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2: Son las 8 de la tarde con 9 minutos.
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1: Son las 8 de la tarde con 30 minutos.
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3: El presidente José Antonio Kast promulgó la reforma a la Ley de Sociedades Anónimas Deportivas y defendió medidas contra la multipropiedad y los conflictos de interés. La Dirección Nacional de JUNAE presentó una denuncia ante el Ministerio Público por irregularidades financieras y administrativas durante el mandato de Gabriel Boric, incluyendo pagos millonarios por alimentos no entregados y contratos irregulares. El fiscal regional de Magallanes, Cristian Crisosto, alertó por la presencia del crimen organizado en el extremo sur del país y por cómo organizaciones criminales han optado por rutas contraintuitivas en la zona para evadir controles y aumentar sus ganancias.
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1: Son las 9 de la noche con un minuto.
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1: Son las 9 de la noche con 30 minutos.
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3: Tres ciudadanos bolivianos con situación migratoria irregular fueron detenidos por integrar una banda que transportaba 91,3 kilos de marihuana en Chañaral, Atacama. La Brigada Antinarcóticos de la PDI Copiapó y la Fiscalía de Atacama lideraron la incautación. Rusia amenaza a Armenia con suspender el suministro de petróleo, gas y diamantes por el acercamiento a la Unión Europea en vísperas de elecciones. El Kremlin se opone a la reelección del primer ministro armenio, Nikol Pashinyan. El gobierno decidió que a partir del 20 de junio la Jefatura de la Defensa Nacional en las provincias de Arauco y Biobío estará a cargo del Ejército, quitando ese rol a la Armada, lo que ha generado indignación y preocupación entre las víctimas de la violencia rural en la zona.
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2: Son las 10 de la noche con 2 minutos.
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1: Son las 10 de la noche con 31 minutos.
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3: El ministro de Seguridad Pública, Martín Arrau, se reunió con el fiscal nacional Ángel Valencia para revisar la agenda legislativa en seguridad, destacando que son más de 20 proyectos a presentar. Meteorólogos alertaron sobre un posible Niño Godzilla o Super Niño, un fenómeno climático más intenso de lo normal que podría afectar a todo el planeta. La OMS informó que en la República Democrática del Congo se han registrado 223 muertes sospechosas por la epidemia de ébola, con 906 casos sospechosos y 105 confirmados en laboratorio. La falta de vacunas y tratamientos para esta cepa del ébola, con una letalidad del 30% al 50%, representa un desafío.
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1: Son las 11 de la noche con 2 minutos.
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1: Son las 11 de la noche con 31 minutos.
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3: Ucrania atacó el terminal portuario de Tuapse, Rusia, con drones causando un incendio en la refinería, mientras que el Ministerio de Defensa ruso informó sobre la destrucción de 140 drones en la noche del martes. La Fiscalía solicitó multas por más de 41.000 unidades tributarias anuales para Plaxi y sanciones para un exgerente general por su colusión con Edenred. Para esta última empresa se pidió eximir multas y responsabilidad penal debido a que la empresa se acogió a delación compensada. Los seguidores de Bad Bunny ahora también podrán escucharlo en Toy Story 5, la próxima película animada de Disney y Pixar. La compañía confirmó a través de un comunicado que prestará su voz a un nuevo personaje, una rebanada de pizza con lentes de sol.
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1: 0:01.
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1: 0:32.
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3: En la presentación del Plan Cannabis, Carabineros, junto a la Fiscalía Nacional y la Subsecretaría de Seguridad, dieron a conocer que han logrado incautar la histórica cifra de 45 toneladas de drogas en Chile en lo que va del año. El Ejecutivo ha puesto bajo revisión a 4 reparticiones públicas debido a debilidades en sus mecanismos de control financiero, incluyendo a JUNAEB, CERNAMEG, Subsecretaría de Transportes y ANID. Dichas indagatorias buscan identificar posibles falencias en el uso de recursos públicos. La Dirección Meteorológica de Chile emitió un aviso por vientos normales a moderados entre las regiones de O'Higgins y Biobío. Este fenómeno se extenderá entre este miércoles y jueves, con rachas de hasta 70 kilómetros por hora en sectores cordilleranos y precordilleranos del país.
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1: Es la 1 de la madrugada con un minuto.
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1: Es la 1:00 a.m, 33 minutos.
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2: La Comisión de Constitución del Senado despachó a sala el proyecto de responsabilidad penal adolescente. Al respecto, la comisión señaló que en la tramitación en particular de la iniciativa se tendrán en cuenta varias de las sugerencias que se entregaron durante las audiencias con el fin de perfeccionar la normativa. El cardenal Fernando Chomalí criticó la iniciativa gubernamental que busca que hospitales y colegios entreguen datos de migrantes irregulares a autoridades, argumentando que la relación médico-paciente debe protegerse siempre. La ex candidata presidencial de Chile Vamos, Evelyn Matthei, abordó la escasa discusión a nivel nacional sobre la guerra en Irán y advirtió que este conflicto internacional podría traer consecuencias afectando incluso a Chile debido a su dependencia con el comercio exterior.
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Son muy gentiles, muy amables. Qué coro más maravilloso. Yo creo que ningún cantante puede tener un coro tan maravilloso como el de ustedes, porque me perdonan, no les voy a poder pagar, sí. Muchas gracias. No importa, bueno, muchas gracias.

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1: Son las 2 de la madrugada con un minuto.
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1: Son las 2 de la madrugada con 31 minutos.
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3: La Fiscalía Nacional Económica acusó a Plaxi y Edenred de coludirse entre 2013 y 2021 para repartir clientes y contratos en servicios de alimentación y vestuario. Ante esto, el organismo pidió millonarias multas y aseguró que la coordinación afectó tanto a entidades privadas como a organismos públicos del país. La expresidenta Michelle Bachelet inició una nueva gira internacional comenzando por Italia. Su próximo destino sería Inglaterra, con posibilidad de viajar a Rusia para reunirse con Vladimir Putin. El Ministerio Público busca evitar juicio en Arista Fundación Bonomía del caso Convenios, ofreciendo a imputados aceptar cargos mediante procedimiento abreviado que incluye a 11 personas formalizadas. Actualmente, las defensas contactadas evalúan esta opción alternativa.
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1: Son las 3 de la madrugada con un minuto.
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1: Son las 3 de la madrugada, 32 minutos.
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3: Ante los recientes avistamientos de pumas en San Fernando, Paine y otros sectores, el SAG hizo un llamado a la tranquilidad y explicó que estos encuentros son poco riesgosos y se deben a la expansión urbana. Desde la entidad recomendaron mantener distancia y reportar cualquier situación de inmediato. El exdirector del Servicio Nacional de Migraciones, Luis Eduardo Thayer, calificó como errática la actual gestión migratoria del gobierno y afirmó que la promesa de expulsar a 330.000 migrantes irregulares durante el mandato de José Antonio Kast no es viable jurídica ni materialmente. Desde Uruguay adelantaron que Naitan Nández, referente de la selección local, no estará en la lista definitiva de la selección uruguaya para el Mundial 2026, cita que arranca el 11 de junio.
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1: Son las 4 de la madrugada con un minuto.
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1: Son las 4 de la madrugada, 32 minutos.
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3: El general director de Carabineros, Marcelo Araya, abordó el déficit de funcionarios que enfrenta la institución a nivel nacional y reconoció que se necesitan más efectivos para reforzar la seguridad en el país. Este miércoles se hará una nueva devolución de impuestos por parte del SII. Esta corresponde a los contribuyentes que hicieron el proceso entre el 24 de abril y el 8 de mayo. Una investigación realizada por la PDI permitió detectar el funcionamiento de una organización familiar que trasladaba droga desde la zona central hacia la región de Aysén, utilizando falsas mudanzas como método de ocultamiento.
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1: Son las 5 de la mañana con un minuto.
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1: Son las 5 de la mañana con 34 minutos.
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3: Diputados republicanos pidieron a la mesa de la Cámara Baja poner en tabla el proyecto de ley que busca ampliar el plazo para regularizar e inscribir derechos de aprovechamiento de aguas con el objetivo de acelerar su tramitación. El general director de Carabineros proyectó que durante los próximos 3 años podrían incorporarse alrededor de 3.000 nuevos carabineros, con un crecimiento aproximado de 1.200 efectivos por año hacia fines de 2027 y 2028, cifra que calificó como un avance importante para enfrentar las necesidades actuales de seguridad. El tenista chileno Alejandro Tabilo avanzó a la tercera ronda de Roland Garros sin jugar debido al retiro de su rival Valentín Bachelot por lesión en la pierna izquierda.
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1: Son las 6 de la mañana con 3 minutos.
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3: El presidente José Antonio Kast promulgó la reforma a la Ley de Sociedades Anónimas Deportivas y defendió medidas contra la multipropiedad y los conflictos de interés. La Dirección Nacional de JUNAEB presentó una denuncia ante el Ministerio Público por irregularidades financieras y administrativas durante el mandato de Gabriel Boric, incluyendo pagos millonarios por alimentos no entregados y contratos irregulares. El fiscal regional de Magallanes, Cristian Crisosto, alertó por la presencia del crimen organizado en el extremo sur del país y por cómo organizaciones criminales han optado por rutas contraintuitivas en la zona para evadir controles y aumentar sus ganancias.
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0: Son las 6 de la mañana con 10 minutos.
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1: Son las 6 de la mañana, 21 minutos.
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1: Son las 6 de la mañana, 33 minutos.
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3: Tres ciudadanos bolivianos con situación migratoria irregular fueron detenidos por integrar una banda que transportaba 91,3 kilos de marihuana en Chañaral, Atacama. La Brigada Antinarcóticos de la PDI Copiapó y la Fiscalía de Atacama lideraron la incautación. Rusia amenaza a Armenia con suspender el suministro de petróleo, gas y diamantes por el acercamiento a la Unión Europea en vísperas de elecciones. El Kremlin se opone a la reelección del primer ministro armenio, Nikol Pashinyan. El gobierno decidió que a partir del 20 de junio la Jefatura de la Defensa Nacional en las provincias de Arauco y Biobío estará a cargo del Ejército, quitando ese rol a la Armada, lo que ha generado indignación y preocupación entre las víctimas de la violencia rural en la zona.
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0: Son las 6 de la mañana con 50 minutos.
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1: Son las 7 de la mañana con un minuto.
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1: Son las 7 de la mañana con 22 minutos.

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1: Son las 7 de la mañana con 30 minutos.
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3: Tres ciudadanos bolivianos con situación migratoria irregular fueron detenidos por integrar una banda que transportaba 91,3 kilos de marihuana en Chañaral, Atacama. La Brigada Antinarcóticos de la PDI Copiapó y la Fiscalía de Atacama lideraron la incautación. Rusia amenaza a Armenia con suspender el suministro de petróleo, gas y diamantes por el acercamiento a la Unión Europea en vísperas de elecciones. El Kremlin se opone a la reelección del primer ministro armenio, Nikol Pashinyan. El gobierno decidió que a partir del 20 de junio la Jefatura de la Defensa Nacional en las provincias de Arauco y Biobío estará a cargo del Ejército, quitando ese rol a la Armada, lo que ha generado indignación y preocupación entre las víctimas de la violencia rural en la zona.
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3: El presidente José Antonio Kast promulgó la reforma a la Ley de Sociedades Anónimas Deportivas y defendió medidas contra la multipropiedad y los conflictos de interés. La Dirección Nacional de JUNAEB presentó una denuncia ante el Ministerio Público por irregularidades financieras y administrativas durante el mandato de Gabriel Boric, incluyendo pagos millonarios por alimentos no entregados y contratos irregulares. El fiscal regional de Magallanes, Cristian Crisosto, alertó por la presencia del crimen organizado en el extremo sur del país y por cómo organizaciones criminales han optado por rutas contraintuitivas en la zona para evadir controles y aumentar sus ganancias.
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1: Son las 8 de la mañana con 2 minutos.
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1: Son las 8 de la mañana con 31 minutos.
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3: Senadores y senadoras integrantes de la Comisión de Economía emplazaron al gobierno a transparentar las cifras de recaudación asociadas al proyecto que regula las apuestas online. Con esto se busca abrir un diálogo técnico con el Senado. Los parlamentarios cuestionan que la discusión se concentre únicamente en los ingresos fiscales proyectados por Hacienda. La abogada Melissa Yoman tomará el cargo de presidenta en ISAPRES de Chile, sustituyendo a Gonzalo Arriagada. Durante los primeros días de su gestión, se enfocará en profundizar el diagnóstico del sector y fortalecer el trabajo colaborativo con los distintos actores del sistema de salud. La NASA comenzó la construcción de una base en la Luna, siendo esta la fase 1 del programa Moonbase, anunciando colaboraciones con empresas privadas como Blue Origin, Astrolab y Lunar Outpost.
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1: Son las 9 de la mañana con un minuto.
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1: Son las 9 de la mañana con 31 minutos.
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3: El diputado René Manuel García criticó al gobierno por no atender la crisis agrícola que afecta principalmente a medianos y pequeños productores, incluyendo familias mapuche en la Araucanía, advirtiendo un posible alza en el precio del pan. La abogada Karina Riquelme, defensora de imputados por el caso de Julia Chuñil en Mafil, ahora también enfrenta una investigación por presunta revelación de secretos. Recordar que las indagatorias sobre la desaparición de Chuñil estaban bajo reserva judicial. El Instituto Nacional de Estadísticas informó que en 2025 nacieron 146.446 lactantes, donde uno de cada cinco partos fue de una madre extranjera. La tasa de fecundidad cayó, posicionando a Chile entre las tasas más bajas del mundo.
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1: Son las 10 de la mañana con 2 minutos.
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2: En temas legales hay dos opciones: improvisar o hacerlo bien. 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
1: Son las 10 de la mañana con 31 minutos.
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2: La Corte Suprema dejó pendiente hasta el 16 de junio el fallo sobre los recursos de nulidad presentados tras la condena por el triple homicidio de carabineros en Cañete. El Ministerio Público y el Gobierno solicitaron ratificar las sentencias mientras las defensas buscan su anulación. La JUNAEB recordó que este domingo 31 de mayo vence el plazo para revalidar la Tarjeta Nacional Estudiantil 2026. Quienes no realicen el trámite deberán pagar tarifa completa en el transporte público, tanto en buses como en metro y servicios interurbanos del país. El gobierno informó una reducción del 80% en la lista de espera de pacientes oncológicos en la Araucanía, donde casos que esperaban hasta un año para atención y diagnóstico han sido resueltos en su mayoría, quedando 354 pendientes, principalmente de intervenciones quirúrgicas, no GES.
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0: Muchas gracias. Gracias, guacho.
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1: Son las 11 de la mañana con un minuto.
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1: Son las 11 de la mañana con 31 minutos.
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3: La reforma a la Ley de Sociedades Anónimas Deportivas recién promulgada exigirá transparencia financiera, separación entre federación y ligas profesionales y restricciones para representantes de jugadores en clubes. El presidente de la Comisión de Economía, Gastón Saavedra, defendió la necesidad de legislar, aunque advirtió que la iniciativa también debe abordar efectos asociados a la ludopatía, el lavado de dinero y la protección de jóvenes y grupos vulnerables. Los equipos de búsqueda y rescate encontraron con vida a 5 de las 7 personas que se encuentran atrapadas desde hace una semana en una cueva inundada de Long Chaeng, en Laos.
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1: Son las 12 de la tarde con un minuto.
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0: Hola, ¿qué tal? ¿Cómo están todos ustedes? Muy buenas tardes, bienvenidas y bienvenidos a un nuevo capítulo en vivo y en directo, día jueves 28 de mayo. Ya comenzamos la conexión con la 88.3, también con Radio Manquegua.cl y la aplicación regalona Radio Manquegua FM en la tienda de aplicaciones Google Play. Hasta las 13 horas la acompañamos con datos efemérides, con buena música, y luego también revisamos las informaciones pasadita a la 1 de la tarde aquí en Radio Manquegua. Calentando motores inmediatamente con buena música, llegan los Hechiceros de la Cumbia. Y esta versión de Te Busco.
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Ya son las 12 horas con 15 minutos, 12 horas y 15. Estamos en vivo y en directo en este jueves 28 de mayo. Oiga, con una parcialmente buena noticia, porque el precio de la benzina registró leve baja y el diésel también tuvo una caída de 65 pesos. Bueno, algo que sea, ¿verdad? La Empresa Nacional del Petróleo, ENAP, publicó su informe semanal de precios para combustibles en el que informó la variación que tuvo la benzina y los demás combustibles a partir de hoy jueves 28 de mayo. Y pese a que los expertos anticiparon un importante alza en el precio de la benzina, finalmente los precios se mantuvieron casi intactos, incluso bajando, mientras que el petróleo diésel experimentó una importante caída de 65 pesos. Así es, las variaciones del precio de los combustibles, según el informe semanal, son: la gasolina de 93 octanos bajó 0,3 pesos por litro, la de 97 0,4, el diésel 65 pesos por litro disminuyó, el gas licuado de uso vehicular, ese sí que aumentó, más 37,3 pesos por litro. Y el querosén, la parafina, se mantuvo tal cual, sin variaciones. Bueno, cabe recordar que el valor de la benzina cambia ahora cada 3 semanas, por lo que la gasolina de 93 y 97 octanos sufrirá modificaciones de precio nuevamente el próximo 17 de junio. Así que eso con respecto al precio de los combustibles, que rige a partir desde hoy jueves y hasta 3 semanas más, hasta el 17 de junio. 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

Ya son las 12 horas con 20 minutos, 12 horas y 20. Avanzamos en vivo y en directo en este jueves 28 de mayo. En las efemérides internacionales, hoy es el Día Internacional del Juego. También es el Día Internacional de Acción por la Salud de las Mujeres. Hoy también es el Día Internacional del Síndrome de Treacher-Collins. También es el Día Internacional de la Hamburguesa, fíjese usted. En contraste, está el Día Mundial del Hambre. Está también el Día Mundial del Cáncer de Sangre. Hoy también se conmemora el Día Internacional de la Higiene Menstrual. El Día Mundial del Perro Sin Raza, sí, el cholito. Y el Día Nacional de la Nutrición. Son algunas efemérides. Bueno, el Día Nacional de la Nutrición se celebra en España y esto es en total contraposición al Día Internacional de la Hamburguesa. Claro que sí. Bueno, son algunas efemérides que vamos compartiendo aquí en vivo y en directo de su Radio Manquehua. Aquí tenemos la pauta, ya tenemos la pauta. 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Seguimos con buena música y siguen las mujeres al mando. Llega María José Quintanilla. Quédate aquí, sonando en vivo y en directo.

12:27, 12:27, nos acompaña Gustavo Ángel El Charro. 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
1: Son las 12 de la tarde con 30 minutos.
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3: La chilena Carolina Sokol, radicada en Estados Unidos, creó una app gratuita para ayudar a migrantes detenidos por ICE en Estados Unidos. La herramienta permite alertar rápidamente a contactos cercanos con solo un botón. El presidente de Estados Unidos, Donald Trump, sorprendió al anunciar que organizará una pelea masiva de UFC en los jardines de la Casa Blanca como parte de las celebraciones por su cumpleaños número 80, instalando el tradicional octágono. El cardenal Fernando Chomalí destacó que los países tienen derecho a regular la migración, pero a la vez se debe valorar la contribución de los migrantes.
4: En 1960, el sur de Chile cambió para siempre. La tierra tembló,

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0: Son las 12 horas con 36 minutos, 12 horas y 36. Continuamos en vivo y en directo, ya vamos revisando las efemérides correspondientes a esta jornada de jueves. Revisamos lo que ocurrió un día como hoy del año 1817, cuando se concede un escudo de honor por el paso del río Carampangue por las fuerzas que mandaba el comandante don Ramón Freire. Un día como hoy del año 1817 también, sí, asalto y toma de Arauco por Las Heras a la cabeza del batallón Carampangue. El batallón de los Andes participó en la toma de la fortaleza de Arauco, protagonizando el día anterior un heroico hecho por el cual la unidad fue condecorada. Este es un arroyo que se encontraba desbordado y defendido por una fuerte posición española que fue necesario rodear, vadeándose aguas arriba por ganaderos a caballo que llevaban cada uno un infante del 7 y del 8 a la grupa. La bandera del regimiento 7 lleva en su corbata un escudo bordado sobre fondo azul entre palma y laurel con la leyenda "La patria a los vencedores de Carampangue", año 1817. En el año 1880, el general Montero establece su cuartel general después de la derrota en Tacna, Jarapalca también, y se detiene ahí hasta esta fecha para seguir a Bolivia. En el año 1880, los restos de quien luchó por la independencia de Chile, Argentina y Perú, don José San Martín Matorras, fueron desembarcados en el puerto de Buenos Aires el 28 de mayo del año 1880, 30 años después de su deceso en Francia. En el año 1895 se crea el Zoológico de Santiago en las faldas del Cerro San Cristóbal, al cual se puede subir caminando o en un elevador o funicular, previa cancelación conjunta del peaje y la entrada correspondiente. En el año 1902, en razón a que tanto en Chile como Argentina se desarrollaba una espiral armamentista, partidarios de la paz logran firmar en Santiago los Pactos de Mayo, según los cuales se establece el arbitraje para dirimir todo conflicto entre ambas naciones, comprometiéndose a no adquirir armas de guerra en los 5 años siguientes a la firma del tratado. Hechos que ocurrieron un día como hoy y complementamos con música del recuerdo. Llega Roberto Viking Valdés con esta noche de amor.
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0: Estamos de regreso, 12 horas con 46 minutos, 12 horas y 46. Oiga, vamos a hablar un poquito sobre tecnología y ciberseguridad, considerando que se viene el mundial. Y bueno, mucha gente con tal de ahorrarse algunos pesitos, porque bueno, ¿para qué andamos con cosas de harto cara a la televisión de pago, no sé? Eso de los canales premium y de tener todo en HD, Full HD, 4K o Shokai. Todas las definiciones posibles, ¿verdad? Bueno, es costoso, claro. Hay alternativa, ¿no es cierto? Hay alternativa incluso hasta gratuita en internet, pero ojo que en internet nada es gratis, nada es gratis. Tiene que tener mucho ojo con esto, porque le pueden robar los datos sin que usted sepa. Los riesgos de ver, por ejemplo, el mundial en sitios no oficiales, considerando que ya se viene, ¿verdad? Y ya está instalada la fiebre mundialera. Bueno, el Mundial de Fútbol es uno de los eventos más esperados del planeta y, como ocurre en cualquier fenómeno masivo, también despierta el interés de quienes buscan aprovecharse del entusiasmo de la gente. Ahora, cada edición del torneo viene acompañada de un aumento significativo en intentos de estafa, fraude digital y robo de datos que explotan precisamente las ganas de los fanáticos de no perderse absolutamente nada. Bueno, la emoción de seguir cada partido, conseguir entradas o acceder a contenido exclusivo se convierte en el anzuelo perfecto para los cibercriminales. Y con el crecimiento del consumo digital, las modalidades de engaño se han vuelto cada vez más sofisticadas y difíciles de detectar a simple vista. Ahora, uno de los vectores de ataque más comunes son las aplicaciones y sitios web que prometen transmitir en vivo todos los partidos del torneo sin cortes, en alta calidad y de forma completamente gratuita. Estas plataformas no están en los repertorios o repositorios oficiales y suelen solicitar permisos invasivos o datos personales que no tienen ninguna justificación para una aplicación de streaming convencional. Claro, porque usted en teoría entra a una aplicación de streaming a ver, por ejemplo, un YouTube o a escuchar una radio, y acá la aplicación de la radio Manquehue no le pide registro, no le pide datos, nada, simplemente usted abre la aplicación y el objetivo es escuchar la radio, ni una cuestión más. Entonces, claro, hay aplicaciones maliciosas que piden cosas raras y te mandan el link raro y bueno, cosas así. Un ejemplo reciente es este famoso Magis TV. Habrá escuchado hablar del famoso Magis TV, que es una aplicación que ganó bastante popularidad en países como Argentina, Colombia, México y por supuesto acá en Chile, al presentarse como una alternativa gratuita para ver series, películas y deportes en vivo. Bueno, desde la empresa ESET, es una empresa de antivirus, una empresa de seguridad informática, detectaron que solicitaba permisos críticos que van mucho más allá de lo necesario. Y si bien fue bloqueada en varios países, ya cuenta con una sucesora llamada Super TV, con X, Super TV, que sigue operando bajo la misma lógica. Ahora, el riesgo no se limita solo a las aplicaciones, los sitios web que piden crear una cuenta, pagar un cargo mínimo, iniciar sesión con Google o vincular una cuenta personal de Facebook, tienen como objetivo robar credenciales, datos bancarios y tarjetas de crédito. A esto se suma también un riesgo legal, ya que retransmitir contenido sin los derechos correspondientes puede derivar en bloqueos por parte de proveedores de internet o incluso acciones judiciales. Más allá del streaming, los engaños también aparecen en formas de entradas en oferta, preventa de álbumes, apuestas y accesos VIP. La mayoría comparte características similares, mensajes de urgencia con frases como últimas entradas o solo por hoy, promesas de exclusividad, recompensas inmediatas y una apariencia visual que imita a organizaciones reconocidas como la FIFA, Panini o plataformas de apuestas legítimas. Ahora, ¿qué pasa? Que, como le digo, en internet nada es gratis. Absolutamente nada. Todo tiene un doble sentido o una doble moral o una doble intención. Una intención ahí como oculta, ¿verdad? ¿Qué dicen los expertos? Las recomendaciones para no caer en estas trampas. Los especialistas en ciberseguridad recomiendan descargar aplicaciones solo desde repositorios oficiales y verificar siempre la URL de un sitio antes de ingresar. También hay que tener mucho cuidado en la navegación de internet, en qué páginas se visitan, y después cuando empiezan a abrirse más páginas, hable conmigo, llámeme, yo puedo solucionar su problema. Yo soy el doctor de las ventanas de las páginas. Cuando ya se le empiezan a abrir ventanas, así como que usted ni siquiera abrió y se le llena de ay. Bueno, a tener cuidado con eso. También es clave desconfiar de ofertas demasiado buenas para ser reales y evitar hacer clic en enlaces que llegan por redes sociales o WhatsApp. Otras medidas útiles incluyen no ingresar credenciales de Google o Facebook en sitios dudosos, revisar los permisos y comentarios de una aplicación antes de instalarla y comprar entradas o merchandising únicamente a través de canales oficiales. En un mundial donde la emoción está a flor de piel, unos segundos de precaución pueden evitar un dolor de cabeza enorme. Así que tenga cuidado usted, porque están a la vuelta de la esquina y a la orden del día las estafas cibernéticas, las clonaciones de datos. Y en el fondo la idea es vaciarte la cuenta completa, así que mucho, mucho ojo con el dispositivo teléfono, que si bien es una herramienta muy útil, también puede ser un arma de doble filo. Así que úselo con cuidado y también ojo con las páginas en las que uno anda navegando. Y nada de andar en páginas piratas, ¿no? Así que tengo aquí el partido gratis, ¿no? Le va a costar ahí todo el saldo disponible en la cuenta RU. Que cuídese. Por un poquito pagar por algo legal que puede andar lamentándose ahí. Muchas que de repente ni siquiera va a tener un reembolso por parte del banco. Le decía, a ver, esta plata se fue para dónde. Ah, estos cabros que piratean el streaming. No, ya. Mejor no pierda su platita. Cuídese. 12:52.
1: ¡Usted que me dio
2: eso, mierda!
1: ¡Y estamos en la guitarrita, Luis!
0: 12:52, seguimos en vivo y en directo con buena música. Los Tigres de Parral con estas ganitas de bailar.

12 horas con 54 minutos. 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

12.57 nos acompaña Librería Bazar y Paquetería El Principito, que tiene todo tipo de artículos de librería, cartulinas, cuadernos, lápices. 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Y en breve, luego de la pausa, revisamos las noticias.

0: Ya, 13 horas con casi 2 minutos, manos e hilos de Dani nos acompaña y también nos manda cuspeando a la pausa comercial. 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Y junto a manos e hilos de Dani nos vamos a la pausa comercial. Al regreso, revisamos las noticias aquí en Radio Manquehue.
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4: Es la 1:02 p.m.
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0: 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Durante 30 minutos nos conectamos con los acontecimientos más importantes de la región de Coquimbo. Estos son los titulares.
1: Ministra de Salud llama a reforzar vacunación en la región de Coquimbo. La autoridad sanitaria advirtió que la región presenta una de las coberturas más bajas del país en vacunación contra la influenza, alcanzando solo un 61,4%. Durante su visita en La Serena y Monte Patria, anunció nuevas estrategias de inmunización y aseguró que el ajuste presupuestario no afectará cirugías ni prestaciones médicas.
0: Titulares.
1: Joven serenense salva 6 vidas con donación de órganos. El Hospital de La Serena concretó el primer procuramiento de órganos de este año gracias a la decisión de la familia de un joven serenense. El procedimiento permitió beneficiar a 6 personas que esperaban un trasplante a nivel nacional.
0: Titulares.
1: Colisión en Guayillinga deja a una mujer fallecida. Un accidente de tránsito en la ruta D55 entre Monte Patria y Ovalle dejó a una mujer fallecida y un hombre lesionado. Vecinos del sector reiteraron su preocupación por la alta ocurrencia de accidentes y solicitaron más medidas de seguridad vial.
0: Titulares.
1: Seguimos en Limarí, llegan los primeros buses eléctricos a Ovalle. La comuna recibió las primeras 2 máquinas del nuevo sistema de transporte público eléctrico, que comenzará a operar este año. El proyecto contempla 41 buses de alto estándar y tecnología de monitoreo en tiempo real.
0: Titulares.
1: Seguimos en Ovalle, comuna que realizará su primera gran corrida familiar. La Plaza de Armas de Ovalle será el escenario este domingo 31 de mayo de la actividad deportiva Una Meta, Una Misión, iniciativa gratuita organizada por el municipio local para promover la vida sana y la recuperación de espacios públicos.
0: Titulares.
1: Nos vamos a la comuna de Monte Patria, donde inauguran nuevos SFAM en Carén. Con una inversión superior a los 9.000 millones de pesos, fue inaugurado este nuevo centro de salud familiar en la zona de Carén, recinto que beneficiará a más de 5.500 personas de los sectores rurales de Limarí.
0: Titulares.
1: De Montepatria a Punitaqui, comuna que mantiene abiertas postulaciones al FONDEVE 2026. Hasta el 8 de junio estarán disponibles las postulaciones al Fondo de Desarrollo Vecinal en la comuna de Punitaqui. El proceso se realiza de manera en línea y está dirigido a organizaciones comunitarias que busquen financiar proyectos locales.
0: Titulares.
1: De Punitaqui llegamos a Combarbalá. El Departamento de Salud Municipal de Combarbalá realizará campaña de invierno en el Sauce. Este domingo 31 de mayo se desarrollará una nueva jornada de atención médica y kinesiológica en la posta El Sauce, enfocada en enfermedades respiratorias y descompensaciones de patologías crónicas.
0: Titulares.
1: Adultos mayores de Combarbalá completaron exitoso trekking. Personas mayores de la comuna participaron en una caminata de 5 kilómetros desde el Observatorio Cruz del Sur hasta la Plaza de Armas, en una actividad organizada para fomentar la vida sana y la recreación de las personas mayores de la comuna.
0: Titulares.
1: Seguimos en Combarbalá, operativo de seguridad total refuerza controles en la comuna. Carabineros y PDI realizaron controles vehiculares, fiscalizaciones y clausuraron un local clandestino en Cogotí 18, en el marco de un plan regional de seguridad que ya se ha desplegado en 11 comunas de la región.
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1: 1:14 PM, hacemos el primer alto a las informaciones y al regreso revisamos en detalle las noticias preparadas para este día jueves 28 de mayo a través del 88.3 Radio Manquegua FM.

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1: Bien, estamos de regreso, 1:17. Revisamos las informaciones en detalle para este día jueves 28 de mayo a través de la 88.3 y en radiomanquegua.cl.
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1: Ministra de Salud llama a reforzar vacunación en la región de Coquimbo ante baja cobertura regional. La ministra de Salud, May Chomalí, advirtió sobre el lento avance en la vacunación contra la influenza en la región de Coquimbo, que actualmente alcanza solo un 61,4% de cobertura, una de las cifras más bajas del país. Durante su visita en La Serena, la autoridad llamó a fortalecer la inmunización antes del pic de enfermedades respiratorias de invierno, indicando que se ampliarán los puntos de vacunación en actividades deportivas, culturales y también comunitarias. En la jornada también encabezó reuniones sobre seguridad en recintos de salud e inauguró el nuevo CESFAM de Carén en la comuna de Montepatria, recinto que beneficiará a más de 5.000 usuarios de sectores rurales. Respecto al ajuste presupuestario en salud, la ministra aseguró que no afectará cirugías ni prestaciones médicas, reiterando que el objetivo sigue siendo fortalecer la atención y reducir las listas de espera.
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1: En otras informaciones, joven serenense salva 6 vidas con primera donación de órganos del año. El Hospital de La Serena concretó el primer procuramiento de órganos de este año 2026, procedimiento que permitió salvar y mejorar la vida de 6 personas que permanecían en lista de espera para un trasplante. La donación fue posible gracias a la decisión de la familia de un joven serenense, recordado por sus cercanos como una persona solidaria, alegre y apasionada por el deporte. Desde el recinto asistencial destacaron el trabajo coordinado entre equipos médicos, laboratorio, banco de sangre y unidades de apoyo, además de acompañamiento emocional entregado a la familia durante todo el proceso. La región de Coquimbo registró durante el año pasado un total de 15 donaciones de órganos, posicionándose como la segunda zona del país con mayor tasa de procuramiento. Equipos de salud reiteraron el llamado a conversar en familia sobre la donación de órganos, recordando que en Chile todas las personas mayores de 18 años son consideradas donantes universales, salvo que expresen formalmente lo contrario.
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1: Nos quedamos en la provincia de Limarí. Colisión en Huayillinga deja a una mujer fallecida y reaviva preocupación por seguridad vial. Así es, una mujer fallecida y un hombre con lesiones leves dejó un accidente de tránsito registrado en la ruta D55 en el sector de Huayillinga, comuna de Ovalle, tras la colisión entre dos vehículos menores que se desplazaban desde Montepatria hacia la capital limarina. La emergencia movilizó a equipos de bomberos, SAMU y carabineros, mientras personal especializado de la CIAT Coquimbo realizó peritajes para establecer la dinámica y causa basal del accidente. Según antecedentes preliminares, la mujer fallecida viajaba como copiloto y se dirigía al hospital de Ovalle debido a una condición de salud previa. El procedimiento obligó a restringir parcialmente el tránsito por varias horas en el sector, generando congestión vehicular. Tras el accidente, dirigentes vecinales de Huayillinga y Sotaquí reiteraron su preocupación por la seguridad vial en la zona, asegurando que el exceso de velocidad y los adelantamientos peligrosos son frecuentes en ese tramo de la ruta D55. Desde carabineros reiteraron el llamado a conducir con precaución, respetar la señalética y extremar las medidas de seguridad, especialmente en cruces rurales de alta circulación.
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1: Nos mantenemos en Ovalle, donde llegan los primeros buses eléctricos que modernizarán el transporte público. Así es, Ovalle recibió los dos primeros buses eléctricos de un total de 41 máquinas que comenzarán a operar durante el tercer trimestre de este año, marcando el inicio de la modernización del transporte público urbano en la comuna. El proyecto contempla 7 recorridos y considera buses de alto estándar, con aire acondicionado, cargadores USB, acceso universal y cabina segregada para conductores. Desde el Ministerio de Transportes destacaron que la iniciativa permitirá mejorar la frecuencia de los recorridos y beneficiar con rebajas tarifarias a adultos mayores y estudiantes. clientes. La empresa operadora informó que las primeras máquinas serán utilizadas para capacitar a conductores, mientras el resto de la flota llegará durante el mes de junio. El sistema incluirá monitoreo GPS en tiempo real y herramientas de inteligencia artificial para la gestión del servicio. Además, se construye un electroterminal con centro de carga y dependencias para trabajadores, infraestructura que estará a cargo de Desarrollo País y la empresa Copec Voltex. Con este proyecto, Ovalle se convertirá en la segunda comuna de la región de Coquimbo en contar con transporte público después de la conurbación Serena-Coquimbo.
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1: Ya son las 13 horas con 23 minutos, momento de hacer un nuevo alto a las informaciones. Y al regreso continuamos revisando más sobre lo que ocurre acá en la región de Coquimbo, en la provincia de Limarí, en las comunas de Montepatria, Punitaqui y Combarbalá, a través del 88.3 Radio Manquegua y en nuestra señal digital en radiomanquegua.cl. Breve alto y ya volvemos.

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1: Trece horas con 27 minutos, 13:27. Continuamos revisando más informaciones del quehacer local a través de la 88.3 Radio Manquegua y también en radiomanquegua.cl.
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1: Plaza de Armas de Ovalle será escenario de la primera gran corrida familiar. Le comentamos más detalles. Así es, el municipio de Ovalle realizará este domingo 31 de mayo la primera corrida familiar Una Meta, Una Misión, actividad gratuita que busca fomentar la vida sana y recuperar los espacios públicos para la comunidad. La jornada comenzará a las 8 de la mañana y tendrá como punto de partida y meta la Plaza de Armas de Ovalle, reuniendo a niños, jóvenes, adultos y personas mayores en un circuito recreativo, pensado para correr, trotar o caminar. Desde el municipio destacaron que el enfoque del evento será participativo y familiar, promoviendo la actividad física y la integración social en un ambiente seguro. Las inscripciones ya están disponibles a través de un código QR difundido en las plataformas oficiales del municipio de Ovalle.
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1: Nos vamos a la comuna de Montepatria, donde inauguran modernos SPAM en Carén, que beneficiará a más de 5.000 personas. Así es, autoridades regionales y de salud inauguraron el nuevo Centro de Salud Familiar de Carén, en la comuna de Montepatria, recinto que beneficiará a más de 5.500 habitantes del Valle del Limarí. El nuevo establecimiento cuenta con cerca de 2.000 metros cuadrados construidos e incluye boxes clínicos y dentales, servicio de urgencia 24 horas y sala de rehabilitación, farmacia, vacunatorio y espacios multiuso. Bueno, el nuevo establecimiento cuenta, como les contaba, y la obra significó una inversión superior a los 9.000 millones de pesos, financiados mediante un convenio entre el gobierno regional y el Ministerio de Salud. Durante la ceremonia estuvo presente la ministra de Salud, May Chomalí. Destacó, de hecho, la importancia de fortalecer la atención primaria en sectores rurales y acercar los servicios de salud más dignos y oportunos a las comunidades. Desde el municipio de Montepatria valoraron el proyecto, señalando que responde a una deuda histórica con los habitantes de Carén, quienes por décadas se atendieron en instalaciones que no reunían las condiciones necesarias.
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1: De Montepatria nos vamos a Punitaqui, comuna que mantiene abiertas las postulaciones al FONDEVE, al Fondo de Desarrollo Vecinal 2026. De hecho, hasta el 8 de junio, estará disponible en Punitaqui el proceso de postulación al Fondo de Desarrollo Vecinal FONDEVE, iniciativa dirigida a organizaciones comunitarias que busquen concretar proyectos de equipamiento, infraestructura, seguridad y medio ambiente. El proceso se realiza de manera completamente online a través del sitio web municipal. Y desde el municipio informaron que las organizaciones interesadas también puedan solicitar orientación directamente en Dideco o realizar consultas al teléfono más 569-79-73-96-47. Las postulaciones se encuentran abiertas desde el pasado 4 de mayo y, le reiteramos, hasta el próximo 8 de junio estará disponible.
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1: De Punitaqui llegamos a Combarbalás, donde el Departamento de Salud Municipal realizará campaña de invierno en Posta El Sauce. Así es, el Departamento de Salud Municipal de Combarbalás informó que este domingo 31 de mayo se desarrollará una nueva campaña de invierno 2026 en la Posta El Sauce. La iniciativa contempla atención para personas con enfermedades respiratorias agudas y pacientes que presenten descompensaciones de patologías crónicas. Durante la jornada habrá cupos disponibles para atención médica y kinesióloga, también en un operativo que comenzaría desde las 9:30 de la mañana. Desde el Departamento de Salud Municipal indicaron que quienes requieran atención solo deben acercarse directamente a la posta rural para acceder a las prestaciones de salud.
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1: Seguimos en la comuna. Adultos mayores de Combarbalá participaron en exitoso trekking hacia la Plaza de Armas, una jornada deportiva y recreativa.

0: En la organización de la actividad. La iniciativa buscó fomentar la vida sana, la actividad física y la participación activa de las personas mayores en espacios comunitarios al aire libre.
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0: Más informaciones, operativo de seguridad total desplegó rondas policiales en Combarbalá. Carabineros y la Policía de Investigaciones realizaron este operativo conjunto del Plan Seguridad Total en la comuna de Combarbalá, específicamente en el sector Cogotí 18. Durante el despliegue se efectuaron cerca de 20 controles vehiculares, 40 controles de identidad y se concretó el cierre de un local clandestino de máquinas de juegos de azar. Además, la PDI informó que se realizaron 11 fiscalizaciones a ciudadanos extranjeros y otros 7 controles de identidad. Desde el gobierno destacaron que el operativo ha dejado a 11 comunas, ya ha llegado a 11 comunas de la región de Coquimbo, reforzando la presencia policial en sectores rurales y también apartados. La alcaldesa de la comuna, Marta Angélica Carvajal, valoró la presencia de carabineros y la PDI en la comuna, mientras que desde la Seremi de Seguridad Pública reiteraron que se continuará fortaleciendo el trabajo preventivo en zonas interiores de la región de Coquimbo.
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0: Jornada soleada y temperaturas agradables marcan este día jueves en la región de Coquimbo en gran parte. Se lo comentamos en breve en el reporte del clima, acá en la 88.3.

0: Bien, de acuerdo a la información proporcionada por la Dirección Meteorológica de Chile, contarles que este jueves 28 de mayo se esperan cielos mayormente despejados y temperaturas agradables en gran parte del territorio. La Serena y Coquimbo presentará una máxima de 19 grados, mientras que Vicuña en el Valle de Elqui esperan 24 grados. Acá en la provincia de Limarí, comuna de Ovalle, alcanzará los 21 grados y con Barbará llegará a los 25 grados con cielos despejados durante gran parte de la jornada. En la provincia del Choapa, Illapel tendrá una máxima de 21 grados y Los Vilos registrará 18 grados, además de ráfagas de viento que podrían alcanzar los 40 kilómetros por hora allá en Los Vilos. Según el pronóstico, las condiciones de buen tiempo se mantendrán durante la tarde y noche en gran parte de la región de Coquimbo. Es todo en cuanto a noticias, 13 horas con 35 minutos. Gracias por estar allí, nos encontramos nuevamente mañana a partir del mediodía con la programación en vivo y en directo y con más noticias de impacto 100% regional a partir de las 13 horas aquí en su radio Manquehue FM. Cuídense mucho, que esté bien. Chao, chao.
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2: Es la 1 de la tarde, 35 minutos.
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3: El ministro de Vivienda, Iván Poduje, confirmó una denuncia ante Fiscalía por el irregular subsidio adjudicado a la pareja del diputado Alejandro Riquelme. Susan Chicuy Godoy se benefició del programa Fondo Solidario de Vivienda, lo que generó sospechas de delito en asignación de subsidios tras omitir información relevante. Finalmente, el Ejecutivo no presentó propuestas de indicaciones para modificar la ley Lafkenche durante la visita del subsecretario de Pesca, Osvaldo Urrutia, a Puerto Montt en la región de Los Lagos. La Empresa Nacional del Petróleo publicó el nuevo informe semanal de precios de combustibles. Según el reporte, la gasolina de 93 y 97 octanos registrará un alza de 0,3 y 0,4 pesos por litro respectivamente. En tanto, el diésel tendrá una baja de 65 pesos por litro.
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2: Son las 2 de la tarde con un minuto.
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¿Qué tal, amigos? Gusto saludarles. Muy buenas tardes. Por fin es jueves. Por fin es jueves. ¿Ah? Es como si fuera viernes. Les saludamos. Le damos la bienvenida, como siempre. Buenas tardes. ¿Cómo le va? ¿Cómo está usted? ¿Cómo le ha tratado el día? ¿Qué está celebrando? ¿Qué está festejando? ¿Cumpleaños, aniversario, matrimonio, onomástico, despedida, alguna separación? No, ahora las separaciones también se celebran, ¿no? Oigan, al fin me separé. ¡Oh! Voy a hacer una tremenda fiesta en la casa, dice alguno. ¿Ah? ¿O no? Ya, bueno, celebre lo que usted quiera celebrar. Nosotros estamos celebrando un día muy especial también el día de hoy. Hoy día jueves 28 de mayo. Se está conmemorando el Día Internacional del Perrito Sin Raza. Esos perritos que nosotros decimos los cachupines o ¿cómo se llama? Los quiltritos. Que son mucho más inteligentes y que duran más también que cualquiera perro de raza. Así que, así es pues, Día Internacional del Perro Sin Raza, conocidos popularmente en Chile como los quiltros. Esta fecha busca visibilizar la situación de millones de perros mestizos y fomentar su adopción responsable. Qué importante, ¿eh? O sea, si usted quiere adoptar o quiere comprar o tener un perrito, usted tiene que ver muy bien en lo que se está metiendo, porque no es un juguete, no es algo que usted lo va a tener ahí en el momento y nada más. Y después lo va a dejar tirado en la calle. No, porque muchos hacen eso, sobre todo cuando los niños se encariñan con los animalitos, que quiere un perrito, que quiere un gatito. Ah, cuando están chiquititos, todo es importante, digamos, con ese animalito, pero después de un tiempo se olvidan. Se olvidan totalmente de ellos. Así que paremos con aquello, terminemos con aquello y seamos responsables cuando vamos a tener un perro. ¿Comprar o adoptar? Yo siempre recomiendo más adoptar, porque aquellos perritos que usted adopta son mucho más fieles, son más apegados a la familia que un perro, digamos, de raza. Bueno, pueden ser también, pero un perrito que es adoptado es mucho más agradecido, porque los animalitos, a pesar de que uno diga es un animal, ellos saben con quién realmente tienen que ser agradecidos en esta vida. Así que hoy día entonces es el Día Internacional del Perro Sin Raza. Así que le mandamos saludos a todos los perritos que no tienen raza. Ya. A los quiltritos, pero como le digo, son mucho más regalones, son más simpáticos, son más juguetones y son mucho más agradecidos. Ay, Dios mío, ya son las 20:15 de este día jueves, 20:15, hora de Suecia, por supuesto. Son las 2:15, hora de Chile. 2:15, nada más, oiga, tranquila, ¿no? Recién está almorzando seguramente. Estamos a 28, imagínense, ya no estamos yendo casi al final de este mes, está quedando poquito. El domingo se acaba. Y vendrá junio. Y vendrá Julio, y vendrá Pedro, Juan y Diego. Bueno, todos los santos que también... Oye, pero ¿qué le pasa si esa ya la tocamos ya, pues, señor? Toquemos esta mejor. Esta. Yo me estoy enamorando. No les voy a decir de quién, pero sí me estoy enamorando. Aquí está, el maestro Antonio Ríos. A través de Radio Manquehue FM 88.

Ahí teníamos a la nueva luna poquito a poco. Poquito a poco. Oiga, vamos a saludar también a nuestros amigos que están en sintonía. Aquí tenemos a nuestro querido amigo Octavio Hernández. Dice, hola Radio Pasión Latina, estoy esperando tu sintonía. Ya, pues ya está en la sintonía porque está saludando, obviamente. Así saludamos a don Octavio Hernández Hudson, que está en sintonía aquí en la ciudad de Gotemburgo. También saludamos a Anita Ramírez. Dice, hola, cariño para ti, buena música. Nos dice también, Ana Astorga también está en sintonía. También le mandamos un abrazo. Y para todas las Anas que están en sintonía. Así que muchas gracias también por estar con nosotros en esta edición de día jueves. Aunque usted no lo crea, llegó el jueves. Mañana será viernes. Pasado mañana será sábado. Y después domingo. ¿Y qué pasa el día domingo? Yo creo que todos saben. ¿Se casan los gringos? ¿Será? Los gringos se casan solamente los días domingo. Y más encima se casan a los gringos. Ya. Bueno, ahí están los saludos entonces para los amigos que están a través de Radio Manquehue FM ahí en la comuna de Combarbalá y Punitaqui. Les mandamos un tremendo abrazo y gracias también a Gladys González, que también es otra fiel auditora que nos escucha por allá, así que les mandamos muchos cariños. Gracias por sintonizarnos también en este programa que estamos en vivo y en directo desde la ciudad de Puerto de Gotemburgo, acá en Suecia, por supuesto en Suecia, estamos lejos. Nosotros ya hemos pasado ya casi toda la mañana, casi toda la tarde y ya estamos casi por pasar todo lo que es la noche, aunque todavía nos queda claridad porque aquí seguramente se estará yendo el día después como a las 10:30, cerca a las 11 de la noche, recién tendremos que ir a acostar. Sí, nos acostamos con las gallinas, no, las gallinas se acuestan más temprano aquí también. Bueno, que no, hay muchas gallinas también aquí. Lo que más hay son gallos. Pero son esos gallos así nomás, medio julero, no como uno. Vamos a ver qué tengo más que contarle. Una tragedia, vamos a bajar un poquito la música. Tragedia sin precedente, casi 100 muertos en el peor accidente minero de China en décadas. Indignación y enfado predomina en China, acompañado de numerosas preguntas. No se me vaya tan rápido pues la nota. Tras uno de los más graves desastres mineros del país, en lo que va del siglo. Y es que fueron 82 las personas que murieron y podrían ser más otras 120 que resultaron heridas en la explosión ocurrida el 22 de mayo en la mina de carbón de Liuzhenyu, en la provincia de Shaanxi, el corazón de la industria minera en China. Habían 247 personas en la mina en el momento de la explosión. Las autoridades chinas se apresuraron a informar que investigarían a fondo lo sucedido. No obstante, las pruebas iniciales apuntan que Tongsu Group, la empresa que opera la mina de carbón de propiedad privada, habría cometido graves infracciones ilegales. ¿Qué le parece? Bueno, ahí está la nota entonces que viene desde China. Por otro lado, también le contábamos que hoy día es el Día Internacional del Perro Sin Raza. También, ¿qué otro acontecimiento? Aquí hay algo muy especial que es típico sueco, el famoso Dala Horse o Hest sueco, pintado en hermosos colores diferentes, representa más que solo arte, es un símbolo de tradición, cultura y patrimonio escandinavo. Originalmente hecho a mano en pequeños pueblos de Suecia, estos caballos de madera se convirtieron en un ícono mundial de la artesanía y la creatividad sueca. Desde diseños rojos, clásicos, hasta colores modernos, vibrantes, cada Dala Horse lleva su propio encanto e historia único. Lo que comenzó como un simple juguete hecho a mano para niños hace siglos, se ha convertido en uno de los símbolos culturales más reconocidos de Suecia, admirado por la gente de todo el mundo. O sea, de todo el mundo, perdón. Los coloridos patrones reflejan alegría, tradición y el espíritu artístico que sigue inspirando generaciones. Tanto si se muestra como decoración, recolectado como arte o talentoso como recuerdo, el Dala Horse sigue siendo una pieza
temporal de la identidad nórdica. Ahí está. Bonitos esos caballitos. Son muy, muy preciosos. Pero son caros, ¿sí? Una artesanía muy cara. ¿Qué más? ¿Algo más de Suecia? Ya le cuento. ¿Qué tenemos? ¿Qué más tenemos? Celebraciones mágicas del verano en Suecia. Ya se viene el verano. Una de las tradiciones más bellas y queridas de Suecia es la celebración anual de verano en Festival Alegre, que marca la llegada del solsticio de verano, que eso será por allá por el 19 más o menos de junio, los días más largos del año. Cada año familias, amigos se reúnen en todo el país para celebrar con coronas de flores, bailes tradicionales, música y fiesta al aire libre, rodeados de naturaleza. En el corazón de la celebración se encuentra el famoso polo de verano, el Maipol, decorado con hojas verdes y flores, alrededor del cual gente baila y canta canciones tradicionales suecas. Niños y adultos participan en las festividades, creando una atmósfera mágica llena de risas y espíritu comunitario. Las comidas tradicionales juegan un gran papel en las vacaciones, con mesas llenas de papas fresca, arenque, escabeche, salmón, crema agria, fresas y otros platos de temporada. Como el sol apenas se pone en el norte de Suecia, muchas celebraciones continúan hasta tarde en la brillante noche de verano. Para muchos suecos, la mitad del verano es algo más que un día festivo. Representa la identidad nacional, la naturaleza, la unión y la alegría de la luz después del largo invierno nórdico. A menudo se considera una de las celebraciones más importantes del año, incluso más significativa para algunos que la Navidad. El festival también lleva viejas tradiciones folclóricas. Según la leyenda, colocar 7 flores diferentes debajo de tu almohada en la noche de verano se dice que trae sueños de tu futuro. Desde pueblos rurales hasta parques urbanos, toda la nación cobra vida en una celebración, haciendo que el verano sueco sea uno de los festivales de verano más emblemático del mundo. Y es lo que estamos esperando, ¿no? Para que tengamos un tremendo verano y unas celebraciones, por supuesto, del Midsommar, que significa la mitad del verano. Nos vamos con Ángela Leiva, La gata bajo la lluvia.

0: Ahí teníamos otro tema musical con Carlos Vives. Oiga, me pillaron, da ahí en el mar. Soy tuyo, tuyo, tuyo, decía. Qué rico cuando le dicen a uno, soy tuyo, tuyo, tuyo.
1: Uy, enterito.
0: Uy, según, sin duda alguna. Oiga, aprovechamos de saludar también por acá a nuestras amigas allá en la región de Combarbalá, que están en sintonía. Tenemos ahí a nuestras amigas que también nos están saludando, así que le vamos a mandar un abrazo grande que están con nosotros. Antes también saludamos a que están acá a través de Facebook, a Ana Astorga Fernández, dice mucho calor aquí. Oye, está haciendo calor ya en España. Uy, manden calor para acá. Bueno, por aquí tenemos casi 17 grados en estos instantes. Todavía a esta hora de la tarde. Yo tengo cashew pin. Entonces hoy día está celebrando su día internacional, el cashew pin, que tiene ahí Anita Astorga, que está en Mallorca, allá en España. Les mandamos un abrazo grande también y gracias por la sintonía. Ahora me voy al WhatsApp, donde nos escribe Gladys González, que nos dice: hola Antonio, nuevamente estoy escuchando tu programa y la buena música. Saludos te mandan la señora del club El Renacer del Quillay, y especialmente la señora Eva Michea. ¿Ah? Mira, un saludo y un abrazo para la señora Eva Michea, que también está ahí en sintonía junto a nuestra querida amiga Gladys González y el club Renacer del Quillay. Oye, qué lindo, un Quillay. Lavarse con Quillay el pelo, qué bueno, qué época. Ya no sé si la gente lo sigue haciendo, porque antiguamente, como antes no había mucho dinero para comprar todo este tipo de champú y todas estas cosas especiales que había, uno se lavaba con Quillay. O si no, ¿con qué? Con Omo. Con Rinso, con Omo, lo que quiera. Son otra época, ¿eh? ¿Cómo hemos cambiado los seres humanos? ¿Cómo hemos cambiado? Ya sabes que los voy a invitar a las 3

Y teníamos a Gilda en las 3 al hilo de este día, jueves 28 de mayo de este año 2026. Faltan ya 9 minutos para las 21 horas, hora de Suecia, 9 minutos para que sean las 3 de la tarde, hora de Chile, a través de Radio Banquero, para la comuna de Kuala y Punitaqui. Ya le mandamos un abrazo a todos los que están ahí en sintonía, sobre todo a las chiquillas de Renacer, porque están ellas están renaciendo, ¿eh? Eso es bueno. Así que le mandamos un abrazo grande. También para Margarita Galindo, que nos saluda por acá. Dice: hola Antonio, saludo aquí con mi nieto adoptivo. Así le mandamos un abrazo también a Margarita Galindo, que está en sintonía con su nieto adoptivo. Así que un gran abrazo para nuestra querida amiga allá en Llolleo, en San Antonio. Y como decía, a nuestras amigas del Club Renacer del Quillay. Así que estamos saludándote también ahí, que están en sintonía. Estábamos escuchando a la gran Gilda, que fue una de las grandes cantantes, que murió muy joven también. Ella se llamaba Miriam Alejandra Bianchi. Nació un 11 de octubre del año 61 en Buenos Aires. Ella tenía una edad menos que mí, inclusive, en Villa Paranacito, el 7 de septiembre de 1996, falleció. Y conocida como Gilda, fue una cantante y compositora argentina y es considerada una de las máximas exponentes de la cumbia tropical en Argentina, gracias a su exitosa carrera de apenas 6 años, que aportó a la popularización del género a mediados de los 90, debido a su carismática y entrañable personalidad, sumada a su trágica muerte en su apogeo artístico. Gilda se convirtió en un ícono popular argentino que incluso ha llegado a ser considerada como una santa popular y una santa pagana, a la que se le han atribuido milagros y ha sido razón para su veneración por varios ciudadanos argentinos. ¿Qué tal? La gran, gran Gilda, que estaba en las 4 al hilo. Nos vamos a quedar con Lucas Sugo, y este tema se llama Fuego de Noche, Nieve de Día. La escuchamos, ¿dónde? Con Ricky Martin, ¿no? Parece que sí. La escuchamos enterita para usted, que está en nuestra sintonía.

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1: Son las 3 de la tarde con 4 minutos.
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Ya, ahí teníamos esa rata de dos patas con Paquita, la del barrio, que nos estaba acompañando también a esta hora, cuando son las 21:09, hora de Suecia, las 21:09, hora de Suecia, a las 3:09, hora de Chile, en este jueves, ya acercándonos al fin de semana. Estamos muy cerquita, ¿verdad? Estamos muy cerquita. Ya estamos muy cerquita, y estoy acá también escuchando. Sí, mañana es viernes, hoy ya estamos 28. Y por supuesto aquí acompañándoles con nuestra programación. Estaba revisando algunas notas por acá. Vamos a ver si paramos un poquito esto. A ver si paramos un poquito esto. Si podemos ingresar a las notas. A ver si la tengo. Esto me pareció muy curioso, muy interesante. Vamos a ver si... No lo guardé. Ya no lo ahorré. Bueno, pero lo vamos a dejar ahí por si aparece. Mientras, entonces les sigo contando otras cosas, como por ejemplo estábamos hablando un poco de este hermoso país de Suecia, que dentro de su gran, digamos, cantidad de tierra que es, y ancho y largo no tanto, ¿no? Pero de todas maneras podemos hablar de los lagos y las islas. Suecia tiene más de 270.000 islas. 270.000 islas, más que cualquier otro país del mundo. Por otro lado, los fiordos de Noruega son tan profundos que algunos cruceros navegan justo entre montañas más altas de las que los rascacielos. Y Finlandia es oficialmente el país más feliz del planeta, 7 años seguidos. El Ice Hotel de Suecia se derrite cada primavera y se reconstruirá completamente a partir de nieve y hielo cada invierno. O sea, es un hotel que se hace solamente de hielo. El sol de medianoche de Noruega significa que el sol no se pone hasta dentro de 76 días en el norte. Magia pura. Finlandia tiene más de sauna que coches. Unos 3 millones para 5,5 millones de personas. Aquí son muy fanáticos del sauna. Esos que se meten ahí a la calorcita, transpiran y después se meten al agua helada con hielo y todo, en la nieve, y se tiran. Suecia le dio el mundo Spotify, que todos los conocen porque les gusta escuchar música. IKEA, que es una empresa más grande que está repartida por todo el mundo. Y la Volvo. La Volvo, claro, los autos más importantes de este país, una de las marcas más grandes, y la innovación corre en su ADN. Las Islas Lofoten en Noruega son uno de los pocos lugares donde se pueden ver tanto la aurora boreal como el sol de medianoche en el mismo año. Finlandia se llama la tierra de los milagros, perdón, la tierra de los mil lagos, pero en realidad tiene más de 188.000 de ellos. La ley de Suecia, Allemansretten, permite a todos acampar, caminar y vagar libremente en la naturaleza, libertad total, que en Chile lamentablemente no la tenemos, porque hemos visto muchos casos y situaciones que se han visto sobre todo a la orilla de los lagos, sobre todo en el sur de Chile y otras partes también, que se apoderan de las playas, lugares que amo, que son también accesibles para todos los chilenos, porque se supone las playas, lo que esté al borde del mar, pertenece a todos. Nadie tiene que hacerse dueño de absolutamente nada. En Noruega construyeron túneles bajo el mar que conectan islas y montañas. Genio de la ingeniería. El pueblo de Santa Claus de Finlandia es el verdadero hogar de Santa, e incluso puede conocer a sus renos. El metro de Estocolmo de Suecia es conocido como la galería de arte más larga del mundo. Cada estación es una obra maestra. La ciudad costera de Bergen de Noruega recibe lluvia casi 240 días al año. Sin embargo, es una de las ciudades más coloridas de la tierra. Finlandia inventó el teléfono móvil, el Nokia. Hablar de conectar al mundo desde el frío norte. Juntos, estos países son pura perfección nórdica, donde los copos de nieve cuentan historias, los bosques susurran leyendas y cada rincón parece un sueño. Esos son los países escandinavos, que por supuesto también se lo contamos a usted que está en nuestra sintonía, para que conozca un poco de estos fríos países, sobre todo en el invierno. Esta época es más cálido,
temperatura más agradable. Como le digo, en este momento estamos como 16 grados, pero luego vamos a revisar el estado del tiempo y la temperatura que tenemos aquí en la ciudad de Gotemburgo a través de radiopasionlatina.com y con nuestros amigos ahí en Chile, Radio Manquegua FM 88.3 para la comuna de Combarbala, y también estamos ahí con los amigos de Punitaque. Así que les mandamos un abrazo grande a todos y gracias por sintonizarnos. Nos vamos a la música. Pastor López y su combo. Eres muy bonita, pero eres muy mentirosa.

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1: Ahí teníamos a Rodolfo Aicardi, Los Hispanos, Boquita de Caramelo. Ya, son las 21:21 y a ver si paramos ahí un poquito. Ahora sí parece que lo encontramos, vamos a ver si está aquí el audio de este señor que habla. A ver, está bailando, parece, ahí está bailando, a ver si sale. Ya. Bueno, es un creador de contenido japonés, Toru Utsumi, lo volvió a hacer, sacó Los Prohibidos con una canción chilena. Esta vez lo hizo con la clásica cumbia de Coquimbo Soy, de los Viking 5, la que aseguró bailaría en la playa. Dice, con una cerveza en la mano. Utsumi es conocido por bailar canciones latinas con estilo tropical en diferentes videos. Hace unos meses apareció interpretando la voz de los 80 de Los Prisioneros, Siempre es Viernes en mi Corazón, de Alex Antwader, y Amar en el campo de Teleradio Donoso. Bueno, ahí está, y está el audio, está el sonido de este japonés que se llama Toru Utsumi. Ya, quería presentárselo porque obviamente miren a dónde llega, hasta dónde llegan los Viking 5. Bueno, llega a todos lados. Los tuvimos aquí alguna vez ¿cómo se llama? En Suecia, varias veces. Así que, importante, los Viking 5 de Coquimbo. Tuvimos el orgullo y la dicha también de presentarlo en muchas ocasiones cuando ellos vinieron acá, porque no solamente hemos hecho radio en nuestra vida, hemos sido también presentador, animador, o como quieras decírseles cuando uno presenta a los grupos arriba de un escenario. Y muchos. Joan Amor, el grupo Noche de Brujas y Yapu, también hemos tenido la ocasión de presentarlos ya en tres ocasiones. Así, diferentes artistas que han estado por acá épocas ya muchos años atrás también. ¿Por qué no? Recordando de Buddy Richard, que también tuvimos la oportunidad de presentarlo. Y así, tantos otros más que han venido acá a Suecia y hemos tenido la dicha de poder estar compartiendo con ellos los escenarios. Hace unos meses atrás también tuvimos el agrado y el orgullo de presentar a uno de los grandes artistas chilenos, ya con una tremenda trayectoria, como fue Fernando Virgo. ¿Sí? Fue grato para nosotros también presentarlo, estar arriba en el escenario y presentar a uno de los grandes artistas chilenos. Un artista muy humilde, muy sencillo, que tuvimos la dicha de conocerlo también y estar compartiendo con él. Nosotros, que yo por lo menos siempre he tenido problemas para dormir bien. Dice, 5 consejos para conciliar el sueño más rápido según la ciencia. Vamos a ver si la ciencia tiene razón. Dormir bien parece cada vez más difícil. Entre el estrés, la ansiedad, el exceso de cafeína y el uso constante de pantallas, muchas personas no alcanzan las 7 a 9 horas de sueño recomendada por la noche. Y aunque mantener horarios regulares o apagar celulares antes de dormir puede ayudar a veces conciliar el sueño, sigue siendo un desafío. Una reciente publicación de Washington Post recopiló recomendaciones de especialistas en sueño y estudios científicos que apuntan a pequeños cambios cotidianos capaces de mejorar el descanso nocturno. Desde la alimentación hasta técnicas mentales y ajustes en la temperatura corporal, estos son 5 consejos respaldados por expertos para dormir más rápido y mejor. Vamos a ver. Número 1, mantener una alimentación saludable. Eso la tenemos o no tenemos. Aunque existen alimentos tradicionalmente asociados al sueño, como la leche tibia o el té de manzanilla, los expertos aseguran que lo más importante es la calidad general de la dieta. Es más beneficioso centrarse en cambio de los hábitos alimenticios en general, en lugar de intentar centrarse en un solo alimento milagroso, explicó al medio Erika Janssen, profesora de ciencia de la nutrición de la Escuela de Salud Pública de la Universidad de Michigan. Las investigaciones muestran que las dietas ricas en frutas, verduras, frutos secos, semillas, pescado y lácteos pueden favorecer un mejor descanso. Muchos de estos alimentos contienen melatonina o triptófano, compuestos relacionados con la regulación del sueño. Marie-Pierre Stonge, directora del Centro de Excelencia para la Investigación del Sueño y los Ritmos Circadianos de la Universidad de Columbia, explicó que el triptófano debe obtenerse directamente de los alimentos, ya que el organismo no puede producirlo por sí solo. Los especialistas también recomiendan evitar el consumo excesivo de cafeína, alcohol, azúcar y alimentos ultraprocesados, especialmente durante la noche. Número 2. Las técnicas de respiración pueden ayudar a reducir la ansiedad y disminuir la frecuencia cardíaca, facilitando el inicio del sueño. Uno de los métodos más populares es la respiración 4-7-8, inhalar por 4 segundos, mantener el aire durante 7 y exhalar lentamente en 8 segundos. También, según Michel Breusch, médico especialista en sueño y psicólogo clínico, este tipo de ejercicios activa el sistema nervioso parasimpático, conocido como el sistema de descanso y digestión, ayudando al cuerpo a relajarse. Número 3. Probar la reorganización cognitiva. Cuando la mente no deja de pensar antes de dormir, una técnica llamada reorganización cognitiva podría ser útil. El método fue desarrollado por Luc Verdoin, científico cognitivo y profesor adjunto de la Universidad Simon Fraser de Canadá. La técnica propone elegir una palabra simple y positiva, como casa, y luego pensar en otras palabras que empiecen con la misma letra, visualizando cada concepto una durante algunos segundos. Por ejemplo, caballo, campana o caramelo. El objetivo es ocupar la mente con imágenes aleatorias y relajantes, ayudando al cerebro a entrar en un estado similar al del sueño. Según investigaciones lideradas por Beaudoin, esta técnica puede ser tan efectiva como escribir un diario antes de dormir para inducir al sueño, con la ventaja de que puede practicarse fácilmente en medio de la noche. Número 4. Dormir con calcetines. Aunque dormir en un ambiente fresco suele ser lo ideal, usar calcetines podría ayudar precisamente a bajar la temperatura corporal interna. Es el descenso de la temperatura corporal central lo que indica al cerebro que se prepare para dormir, explicó Indira Guruvarabhatula, portavoz de la Academia Estadounidense de Medicina del Sueño y profesora de Medicina de la Universidad de Pensilvania. La especialista señaló que al calentar los pies se produce una vasodilatación que facilita la liberación de calor corporal. Para quienes no toleran los calcetines, una ducha caliente antes de acostarse podría generar un efecto similar. Y número 5, además de refrescar el ambiente, los ventiladores pueden aportar un beneficio adicional al ruido blanco. El ventilador puede enmascarar fluctuaciones de bajo nivel del ruido de fondo para que no notes esas señales, señaló Nora Simpson, directora asociada al programa de salud del sueño e insomnio de Stanford Medicine. Los expertos recomiendan especialmente ventiladores de techo u oscilante para mantener una temperatura agradable durante la noche y favorecer un descanso más profundo. Ahí están los 5 consejos entonces si usted tiene problemas para dormir. Ya, seguimos entonces con canciones. ¿Qué le parece? Escuchamos esto que se llama Amaneciendo. Eso va a ser mañana, viernes para sábado. Vamos a estar todos amaneciendo. Más que sí.

ahí en la hierbita. Que no es lo mismo, y la hierba se movía, que eso era otra canción, por si acaso. ¿Sí? No manduvo el tema que teníamos que tirar. ¿Sí? Claro, es que se movía mucho la hierbita, ¿verdad? Y parece que no va a andar. El problema que tengo yo aquí, siempre tengo, me imagino que debe ser porque está abierto el otro canal. Vamos a intentar de nuevo. A ver si ahora sí anda. Si no, lo vamos a dejar para otro día de todas maneras. Ya son las 21:36 minutos y nos vamos a ir a buscar otra canción nomás y total. Aquí lo arreglamos de una forma u otra. ¿Sí? Ya, ahí vamos. Sí. Las 21:37 minutos, 21:37 minutos. El estado del tiempo. Antes que se nos vaya el programa, vamos a revisar. En estos momentos tenemos 12 grados. Está soleado todavía a esta hora. Para mañana viernes estará soleado con una mínima de 9 y una máxima de 20. Estará con solcito mañana otra vez. Rico, fin de semana. Sábado estará con una nubosidad parcial, una mínima de 11 y una máxima de 17. El domingo, probabilidad de lluvia, una mínima de 10 y una máxima de 19. El lunes también probabilidad de lluvia, la mínima será de 10, la máxima de 17. El martes, miércoles y jueves se ve que y toda la semana va a tener probabilidad de lluvia. Las temperaturas van a estar entre los 19 y 18 grados nada más. Sensación térmica de 11 grados. El sol se va a poner hoy día.

21:53, o sea, todavía estamos, está con el sol ahí, tenemos solcito y seguramente vamos a tener luz hasta cerca de las 11 de la noche. Amanecer, hoy día amaneció a las 4:25 de la mañana, ya como a las 3:30 estaba aclareando ya, estaba aclarando, así es. Estocolmo tiene 14 grados, nubes y claros. Malmö también con nubosidades, 15 grados. Kiruna en el norte de Suecia, 7 grados. Madrid con 30 grados. Está haciendo muchas calor en España, me decían, así que en muchas partes de España. San Antonio 17, mayormente soleado. Santiago está con 18, está soleado. Viña del Mar 19, soleado. Curicó con alguna nubosidad 19. Talca está nublado con 19. Concepción también nublado con 15. Punta Arena llovizna con 8. Coquimbo soleado con 17. La Serena con 19. Arica con 20 y mayormente soleado. Y ahí parece que partió la canción ahora, ¿eh? Ahora sí que partió la canción. Ya, vamos a pararla ahí, ya. ¿Qué otra cosa tenía que contarles? Ah, sí. Nos vamos a también a ver el tiempo en Con Barbalá. ¿Cómo está? Hoy en Con Barbalá se espera un día con nubosidad parcial y momento de sol. Temperatura máxima cercana a los 20 y 23 grados y la mínima fueron entre 9 y 10 grados. Viento suave y muy baja probabilidad de lluvia. Para mañana, viernes, el pronóstico indica condiciones similares, cielo entre despejado y parcialmente nublado, máxima alrededor de 20 a 21 y las mínimas serán de 8 a 10 grados, sin lluvias previstas, es lo que nos dice el estado del tiempo. Ya, ya como apareció lo que queríamos escuchar, dejemos ahí nomás, pues, esto de Armando Hernández, sin alma y sin corazón, que son muchas las personas que no tienen alma y no tienen corazón. Nos vamos a quedar con este temita que nos van a entregar los rancheros del río Maule, por debajo del agua. ¿Qué querrás decirle por debajo del agua? No entiendo. ¿Mm?

¿Se han dado cuenta que esta es la canción del Tuyú? Tuyú y nos amamos, Tuyú y nos amamos. El Tuyú nos ama. Margarita Galindo dice que está regresando a San Antonio. Andaba en Valparaíso, creo. Ya, va de regreso. Que le vaya bien, que vuelva sin novedad.

Y bueno, solamente regresamos para despedirnos, agradecer la sintonía prestada a todos los amigos de Radio Manquegua FM 88.3, la comuna de Combarbalá y Bonitaque. Oiga, también a través de radiopasiolatina.com. Agradecer a todos, nosotros tenemos que irnos, se nos acabó el tiempo y ya, nada más que decirles que nos reencontraremos dentro de algunos días más, ya que el próximo mes nos vamos a encontrar nuevamente, en el mes de junio. Sí, porque el día 2 de junio estaremos, porque el mes empieza el lunes, así que el martes 2 de junio estaremos nuevamente con ustedes. Así que muchísimas gracias a las amigas también del Club Renacer ahí, donde están en el Quillay también. Le mandamos un abrazo. Muchas gracias a todos. Será hasta la próxima. Se despide de ustedes un servidor, Antonio Vergara. Chao, chao. Será hasta la próxima. No se olviden que quieren subir el pana, 3.500 pesos el kilo. No, nada que tequila. Ya, un abrazo para todos. ¿Qué vamos a comer después? Bueno, lo que encontremos.

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1: Son las 4 de la tarde con un minuto.
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1: Son las 4 de la tarde, 32 minutos.
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1: Son las 5 de la tarde con 3 minutos.
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3: La Fiscalía Nacional Económica acusó a Plaxi y Edenred de coludirse entre 2013 y 2021 para repartir clientes y contratos en servicios de alimentación y vestuario. Ante esto, el organismo pidió millonarias multas y aseguró que la coordinación afectó tanto a entidades privadas como a organismos públicos del país. La expresidenta Michelle Bachelet inició una nueva gira internacional comenzando por Italia. Su próximo destino sería Inglaterra, con posibilidad de viajar a Rusia para reunirse con Vladimir Putin. El Ministerio Público busca evitar juicio en Arista Fundación Bonomía del caso Convenios, ofreciendo a imputados aceptar cargos mediante procedimiento abreviado que incluye a 11 personas formalizadas. Actualmente, las defensas contactadas evalúan esta opción alternativa.
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1: Son las 5 de la tarde, 33 minutos.
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1: Son las 6 de la tarde con 3 minutos.
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3: El fiscal regional de O'Higgins, Aquiles Cubillos, lidera la investigación sobre la producción inflada en Codelco. El persecutor señaló que no descarta intencionalidad y anticipó que citará al expresidente del directorio, Máximo Pacheco. Las Fuerzas Armadas de Estados Unidos atacaron una instalación militar del sur de Irán y derribaron 4 drones lanzados sobre barcos norteamericanos, alegando defensa propia por ser considerados una amenaza. La Fiscalía pide hasta 3 años de cárcel para el empresario de la construcción Alejandro Becker Puebla, mientras la acusación particular solicita 10. El juicio está agendado para 9 jornadas.
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1: Son las 6 de la tarde, 32 minutos.
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3: El Servicio Nacional de Migraciones notificará y sancionará a las empresas que tengan trabajadores extranjeros irregulares. Para detectarlos, se cruzará información con la Superintendencia de Pensiones sobre quienes cotizan con RUT provisorio de AFP, documento que no los habilita legalmente para trabajar. La salida de tres reos comunes desde Punta Peuco reabrió el debate político sobre el futuro del recinto penitenciario. Mientras el gobierno defendió la medida por razones técnicas, desde la oposición acusaron opacidad y advirtieron eventuales privilegios para condenados por violaciones a los derechos humanos. El Día de los Patrimonios 2026 se toma las regiones de Chile este 30 y 31 de mayo con actividades gratuitas, desde talleres de alfarería Diaguita en Atacama y tradiciones aymaras en Tarapacá, hasta chinchineros en Valparaíso y gastronomía ancestral en Chiloé.
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1: Son las 7 de la tarde con un minuto.
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1: Son las 7 de la tarde con 30 minutos.
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3: Entre correos filtrados, dudas sobre transparencia, cifras infladas y cambios en la cúpula directiva, el viceministro Daniel Mas descartó la privatización de Codelco, enfocándose en sellar acuerdos con privados. Cancilleres y ministros de Seguridad de Chile, Argentina, Perú, Bolivia y Ecuador se reunieron en Santiago para aumentar la coordinación en la lucha contra el crimen organizado transnacional y el narcotráfico. El ministro de Hacienda, Jorge Quirós, planteó la posibilidad de presentar nuevas modificaciones al proyecto de reconstrucción que se debate en el Congreso, el que espera esté despachado en julio próximo.
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